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3: son las 2:32.

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Vicente Hernaldo. Y esto es Mis Sentimientos. Escobar. 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Y esperen pronto Lágrimas de Sangre, mi nuevo disco.

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Se lo digo yo, Anthony Santos, que es su Mayimbe que le habla. ¡Me gusta esa vaina! ¿A quiénes engañamos cuando hablamos de los dos? Usted sabe, compañera, que nos

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1: 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Le dice así.

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un clásico en poco tiempo de Grupo Unido, dale. Ajá, sí.

0: Pero ¿y qué fue?
1: Aguántese, aguántese, que es una vaina organizada, como dice JM. 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

0: 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Hola hermanos de España, a todos los hermanos latinoamericanos, de parte de los Carcas un saludo grande a través de Radio Tropical FM con mucho cariño.
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Sofía y les invito a escuchar mi tema La Sombra. Se trata de un bachatango que canto en dueto con Dina Riznich. Espero que les guste y un saludo a todos los oyentes de Radio Corazón Tropical.

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1: 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Son las 7:40.
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1: Todos los temas en todo momento desde Radio Corazón Tropical, Jorge Ramos Calderón. La empresa Apple prepara una nueva etapa de dispositivos centrada en el rediseño de su catálogo y en la expansión hacia otros formatos. Con un iPhone plegable, gafas con inteligencia artificial y iPads con cámara, como ejes de una hoja de ruta que se desplegará entre este año y 2028 y busca devolver peso estratégico al diseño industrial dentro de la compañía. Ese despliegue responde a una necesidad interna. Varios de los productos más visibles de Apple llevan años con cambios limitados en su apariencia. Para Corazón Tropical en Madrid, con todos los temas en todo momento, soy Jorge

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5: Son las 8:33 minutos.

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0: Muy buenas tardes, sean todos bienvenidos a su programa Agenda y Sociedad desde el Mediodiario TV de la Moras. Gracias a todo este público que nos sintoniza cada jueves de 1:30 a 2:30 de la tarde y también a los que nos ven desde Radio Corazón Tropical para todo Madrid España en el 107.6 FM. Pues en el día de hoy tenemos un programa con muchas informaciones nacionales e internacionales y también pues tenemos un académico de invitado en el día de hoy. Muy buenas tardes, mi compañero René Tavira, ¿cómo se siente usted?
1: Buenas tardes, feliz con cada entrega de nuestro programa Agenda y Sociedad del Nuevo Diario TV y en Madrid Radio Corazón Tropical 107.6. Hoy es un jueves muy especial porque tenemos un invitado especial. Y nada, hermano Ludwig, ¿cómo va todo?
2: No, muy buenas tardes a todos los televidentes, al equipo de trabajo completo. Y como ustedes dicen, hay invitados premium. Y este es un invitado muy premium.
0: Así es.
2: Porque es un gran amigo, fue un gran amigo de mi padre también.
0: Bueno, muy buenas tardes a nuestro compañero Franklin Trinidad. ¿Cómo te sientes? ¿Qué tal tu fin de semana?
3: Fin de semana.
0: Bueno, tu semana.
3: Muy buenas tardes, muy buenas tardes a todo ese público que todos los jueves a la 1:30 de la tarde sintoniza la gran plataforma del Nuevo Diario, donde le entregamos un contenido de alta calidad a todo ese público de la diáspora, a este público de aquí de Santo Domingo, que está presto a lo que son los cortes, las notas de prensa que salen de este equipo de comunicadores que están siempre apegados a la verdad.
0: Así mismo es, Franklin Trinidad. Bueno, pues hemos llegado a uno de los momentos más esperados en Agenda y Sociedad. Contamos
2: la de Dios.
0: Vamos a la palabra de Dios. La palabra de Dios está en el libro de Jeremías 30:17 y dice, claro. Porque te volveré la salud y te curaré las heridas, dice el Señor. Wow, una palabra que nos llena de bendición y de paz. Cuando nos dice Dios en el libro de Jeremías 30:17, porque te devolveré la salud y te curaré las heridas, dice el Señor, que nos curará las heridas y nos devolverá la salud. Esa palabra pues nos dice que cuando tengamos cualquier dificultad solamente tenemos que depositar en las manos de nuestro Creador Jesucristo y Él pues nos devolverá la salud. Toda aquella persona que esté pasando por momentos de tribulación, que esté enfrentando algún problema de salud, pues póngalo en las manos de nuestro Creador Jesucristo y Él le devolverá la salud. Porque como dice la palabra, la fe sin acción es muerta. Usted puede tener mucha fe, pero si usted no acciona, pues entonces la fe se muere. Bueno, señores, hemos llegado a uno de los momentos más esperados. El día de hoy contamos con la presencia de uno de los académicos más destacados de la República Dominicana, quien pues fue rector de la universidad más importante de nuestro país. También fue ministro de Educación Superior, Ciencia y Tecnología, un escritor político, una persona pues que tiene una trayectoria política bien dilatada. Hablamos del doctor Franklin García Fermín. Bienvenido a Agenda y Sociedad. ¿Cómo se siente, doctor?
4: Muy bien y muy contento de estar con ustedes. Así que estoy a su disposición.
2: Para nosotros, Franklin, es un gran honor. Como dije en el inicio de mi saludo, para mí, yo tenía un compromiso, iba a faltar, pero solamente el hecho de tenerlo usted aquí en este programa, yo que lo conozco cuando era más joven, que usted es muy amigo de mi padre, grandes jacobianos, para mí yo decía, yo no puedo faltar una hora, a un momento, una hora estelar como esta con usted. Le doy la gracia por aceptarnos. Me recuerdo que en unos años trabajamos yo muy jovencito también en el apogeo de la juventud en la UAS, para su candidatura, que gracias a Dios fue un gran rector.
1: Frank, gracias. ¿Cuáles podríamos decir que fueron las principales transformaciones que usted logró en el MESI, en el paso de en su trabajo como ministro?
4: Bueno, muchas gracias a ustedes por invitarme y la verdad que recuerdo con mucho cariño y muchos afectos a Álvarez Leger, porque estuvimos batallando juntos al licenciado Jacobo Masluta Sar, en aquellos momentos que él presidía el movimiento FREMA.
2: El FREMA.
4: Y yo presidía el movimiento MOREMA. Es decir, que ahí hicimos una gran empatía, una gran amistad. Y recuerdo, bueno, aquellos momentos hermosos de la juventud nuestra, estuvimos batallando y con muchas ilusiones. Mi paso por el Ministerio de Educación Superior, Ciencia y Tecnología me llena de una gran satisfacción. Y eso lo compruebo cada día cuando estoy en un lugar público, una plaza, en fin, donde caminan los dominicanos y dominicanas, y se me acercan personas para pedirme o darme las gracias o agradecerme que le conseguí una beca, que lo ayudamos. Eso me llena de la mayor satisfacción que un ser humano puede tener, que es el deber cumplido y sobre todo ser humilde, recibir a la gente, escucharles y tratar de ayudarles.
1: Ahora, como te hablo de becas, ¿cuántas becas podríamos decir que se entregaron del 20 al 26?
4: Bueno, mire, nosotros otorgamos e impactamos de manera positiva a más de 200,000 familias.
1: Atención, ¿cuántas?
4: 200,000 familias. Wow. En 5 años y 7 meses que duramos, el presidente Luis Abinader nos honró, ¿verdad?, en designarnos y mantenernos por ese largo tiempo como ministro de Educación Superior, Ciencia y Tecnología. Mire, otorgamos más de 40,000 becas nacionales y más de 10,000 becas internacionales. Y para lenguas extranjeras, más de 150,000 becas para estudiar inglés, francés y portugués. Y creo que ya, porque dejamos muy avanzado la lengua el mandarín.
1: Okay.
4: Porque llegamos a un acuerdo con el embajador en el país de China, la República Popular China en el país, para que un grupo de profesores de mandarín o profesoras de mandarín vendrán al país a enseñar mandarín. Claro, ya aquí hay varias escuelas, la misma UAS enseña mandarín, está el Instituto Confucio en la Universidad INTEC que enseña mandarín, y hay otras instituciones que también están enseñando el mandarín, que ya está teniendo una gran demanda en el país.
0: Doctor, estamos en un momento de la inteligencia artificial, donde sabemos que pues la nueva tecnología, el que no se adapte a los nuevos cambios, pues prácticamente desaparecería. Según usted, un conocedor, un investigador, podríamos decir prácticamente un científico, porque usted es una persona muy culta, ¿cuáles carreras entiende usted que están en peligro con la nueva tecnología y la inteligencia artificial?
4: Bueno, evidentemente que estamos frente a grandes retos, y sobre todo frente al conocimiento, ¿verdad? Que el conocimiento, pues, como un bien intangible, se ha extrapolado en su importancia desde que un famoso comunicador canadiense, ustedes conocen muy bien, McLuhan, en la década de los años 80 habló de la sociedad del conocimiento. Y ya hace mucho que estamos viviendo la sociedad del conocimiento. Por tanto, el conocimiento se convierte en la principal fuente de riqueza de cualquier país del mundo. Los países ricos no son los que tienen petróleo o tienen oro o otros bienes tangibles, ¿verdad? Son los que sobre la base del conocimiento, han creado riqueza, bienestar, paz, orden en sus países. Y por tanto, el conocimiento tiene una importancia capital. Lo principal para que un país pueda ser rico y progresar. En consecuencia, las carreras que tienen un alto componente en el área de la ciencia, la tecnología, la matemática, las carreras STEM, como le llaman, que son carreras vinculadas a la tecnología, a la ciencia, a las matemáticas, y esas carreras pues son las que están teniendo hoy una importancia capital y que permiten que los jóvenes que la estudian pues tengan acceso de inmediato a empleo. Hay otra carrera que no quiere decir que vayan a desaparecer, pero tienen que irse adaptando a esa nueva realidad.
3: Innovar.
4: Yo soy abogado, evidentemente que ya la abogacía no tiene la importancia que tuvo en el pasado.
3: Así,
4: pero no quiere decir que no hayan abogado, ¿verdad? Pero se habla de carreras que posiblemente van a desaparecer en el futuro.
0: Porque, doctor, por ejemplo, disculpe que le interrumpa.
4: Sí.
0: Vamos a trasladarnos al 2035. ¿Qué carrera usted entiende que para el 2035 ya no va a estar en el pensum de las universidades?
4: Bueno, sería un poco difícil, pero hay carreras que ya van perdiendo con la automatización que se está dando, que van perdiendo ya importancia. Yo no diría que van a desaparecer. La contabilidad, por ejemplo, ya hay muchos sistemas que están automatizados, que probablemente usted compre un programa y el programa se encargue de todo, ¿verdad?
3: Hasta de pagarte los impuestos.
4: No quiere decir que ya para los impuestos, que con la inteligencia artificial determine qué impuesto usted debe pagar, cuáles no, qué usted debe hacer para pagar quizá un poquito menos. ¿Verdad? No evadir.
3: Ahí también.
4: Nunca, nunca se debe evadir, pero ese sistema le puede decir a usted hasta cuándo usted debe pagar el impuesto para no pagar recargo. Y evidentemente, se necesitará también para que esa plataforma la dirija a alguien que tenga conocimiento en esa área, ¿verdad?
0: Claro.
4: Pero es evidente que ya la contabilidad probablemente en un futuro no muy lejano no va a tener la cantidad de estudiantes que estuvo en una época y que ahora tiene, porque ahora tiene mucho menos, o sea, ya no es una carrera masiva. Yo recuerdo que en mi época de decano de la Facultad de Ciencias Jurídicas y Políticas de la Universidad Autónoma de Santo Domingo, yo fui decano desde el 1999 al 2005.
3: ¡Wow!
4: Seis años. Decano. Y en esa época teníamos cerca de entre 12 y 14 mil estudiantes de Derecho.
3: Wow.
4: Hoy creo que no llega a 4,000. En la Facultad de Derecho de la UAS.
3: Sí.
4: Que es la más grande, ¿verdad?, de todo el país. Y es evidente que ha tenido pues una baja considerable de alumnos. Sí. Pero así sucede también con las con la contabilidad y otra carrera.
3: Hasta la comunicación me dice que ha bajado mucho ya.
4: La comunicación, pero sin embargo, se va a necesitar siempre
3: periodista.
4: Un comunicador, porque no, ya hay un robot o una robot que se para frente a un televisor y lee la noticia, ¿no?
3: Así,
4: pero siempre se van a necesitar analistas. Lo que va a cambiar es probablemente la formación, ¿verdad?
3: Uh-huh.
4: De un comunicador.
3: Profesor. En ese mismo, déjame, para seguir ahí mismo ese sentido. En ese mismo sentido, ¿cuáles cree usted que se, cuáles considera usted que son los mayores desafíos que enfrenta la educación superior dominicana?
4: Bueno, enfrentando a la inteligencia artificial, yo creo que evidentemente ahí hay un gran reto. Y no lo podemos ver como algo negativo.
3: Sí.
4: Hay que verlo como algo positivo,
3: como un aliado.
4: Y sacarle el provecho. Pero es muy evidente que ese es uno de los retos que tiene de frente la educación superior. Cuando estuve en el ministerio, pues eso lo tuve analizando con rectores y autoridades de las universidades de la República Dominicana para alertarlo, que fueran preparándose, ¿verdad? Uh-huh. La UAS, por ejemplo, es una de las universidades, que es la más grande del país, la más importante, vamos a decirlo, históricamente hablando, ¿verdad? Va camino a los 500 años y es la universidad del Estado, ¿verdad? Entonces,
3: la primaria,
4: la grande estrategia que defina el Estado dominicano, la UAS, tiene que estar cónsona, claro, con esa estrategia. Entonces, quizá la que un poquito se va a resistir a esos cambios va a ser la UAS y va a querer mantener esas carreras tradicionales. Hay carreras tradicionales que hay que mantenerlas, pero hay otras que ya hay que ir pensando en sustituirla o adaptarla a la nueva realidad que vive el mundo.
2: Okay, no, profesor, nosotros tenemos retos, y ustedes como educadores, como profesionales, y nuestro país, queremos saber su visión de reto a estas grandes figuras que llevan un discurso ya del no estudio, no una formación profesional, por solo el hecho ya de tener influencer, temas de celulares, de redes, incitan o venden de que ellos no estudiaron y son exitosos. Entonces, hay una gran cantidad de nuestra juventud que está dejando de avanzar, está dejando de ver visión a los estudios profesionales, de académicos. ¿Qué reto usted ve en nuestro país con este camino?
4: Mira, Leger, muy importante su pregunta. Sí, eso siempre ha existido, porque siempre ha habido oportunidades de jóvenes con talentos artísticos que triunfaron y se hicieron ricos, ¿verdad? No, eso no es ahora. Merenguero. Ahora lo que pasa es que se agregan los influencers. Llegan a una cantidad de personas y muchos se han hecho ricos en el mundo. Sí, se han hecho famosos, ¿verdad? Pero esa fama puede ser fugaz, porque si usted no tiene los estudios, la preparación, probablemente es como un joven que herede una fortuna. Usted se puede hacer rico heredando una fortuna de su padre, y si usted no tiene el talento, la preparación, los estudios, probablemente todo ese bienestar usted lo destruya, como es muy común cuando usted no tiene la preparación. Jugando loto en República Dominicana, no es que estoy incitando que la gente juegue loto, porque nadie se va a hacer rico, ¿verdad? Jugando. Eso es una excepción de 1,000,001. Entonces hay gente que se han sacado 40, 50 millones de pesos. Entonces, lo primero que compran es una jipeta y una pistola, ¿verdad? Y
3: camino a Najayo.
4: Y entonces mudan a dos novias, dos mujeres más, además de la familia, de la casa, ¿verdad? Y entonces viven una vida desorganizada y al cabo de algunos años vuelven a la pobreza y desbaratan todo lo que, ¿verdad? Una persona que ha estudiado, que se ha preparado, tiene conciencia, ¿verdad? Y probablemente esa persona diga, bueno, vamos a comprar en primer lugar una casa para la familia. Vamos a depositar a plazo fijo X suma de dinero para con ese dinero mantener la familia, ¿verdad? Comprar la comida, los gastos normales, los colegios de los muchachos, los estudios, y con una parte de ese dinero vamos a darnos, con una parte mínima, ciertas satisfacciones, ciertos gustos, viaje o cualquier otro tipo. Pero una persona que no ha estudiado muchas veces comete el error y cree que ese dinero no se va a acabar, y entonces
5: lo no hay una reinversión para poder seguir sacando.
4: Entonces, ¿qué yo concluyo? Que hay que estudiar, hay que prepararse. Usted puede ser hijo de una persona que tenga dinero, que tenga riqueza, y que cuando muera probablemente usted va a heredar una fortuna, pero si usted no tiene la preparación, los estudios necesarios, probablemente usted va a fracasar, no va a administrar bien esa riqueza. Eso pasa con los influencers, eso es transitorio. La mejor herencia que un padre y una madre le pueden dejar a un joven es una buena preparación,
0: doctor,
4: y también una buena orientación ética y moral, ¿verdad? Para que se sepan comportar adecuadamente, y eso abre puerta, abre amigos, abre relacionado y abre gente que realmente lo valorarán a usted, no porque usted tenga dinero, sino porque usted es honesto, es serio, es cumplidor.

0: La República Dominicana no estará siendo afectada por ese virus, porque hemos visto que hay un sinnúmero de comunicadores llamados influencers, y ahora mismo, pues, el Partido Reformista Social Cristiano, vimos que propuso o que le dejaba la puerta abierta al creador de contenido, Santiago Matías, para que fuera candidato a la presidencia por esa organización política. ¿Cree usted que esa persona tiene la capacidad, la educación, la formación para poder asumir un puesto de esa naturaleza?
1: Mira, República Dominicana vive una situación política de estabilidad, de orden, dentro de un mundo que estamos viviendo convulso, ¿verdad? Convulso por las guerras que están dándose. Convulso porque el medio ambiente, todas las manifestaciones naturales que se están dando en el mundo, como consecuencia muchas veces de la falta de respeto a la naturaleza, el mundo está viviendo. Bueno, ahora mismo estamos observando una desgracia que ha acontecido en Venezuela, donde se presume, ojalá no sea así, que hay miles de muertos. Entonces, República Dominicana tiene un sistema de partido con sus virtudes y sus defectos, pero tiene un sistema de partido. Las personas que llegan a una posición política se someten a una regla de partido, ¿verdad? Puede que la infrinja, que la violente, pero está sometido a un régimen de partido. Aquí hay estabilidad. Cada 4 años hay elecciones democráticas. Entonces, hay países donde han llegado presidentes que han surgido de la noche a la mañana. ¿Qué ha pasado? Bueno, ustedes lo han vivido en Perú. Ahora mismo hay una debilidad del sistema de partido muy grande allá. Y yo y un amigo que dijo, acaban de elegir como presidente en Perú a una ex presidente. O sea que quiere decir, queriendo decir y señalar, que el que van a juramentar como presidente muy pronto se va a convertir es un expresidente, porque hay una inestabilidad política. Y la inestabilidad política trae su desarrollo. Ese joven que ustedes señalan no tiene ninguna condición para ser, para ir a una posición pública, política, porque él no ha hecho una función política. No se ha preparado para eso. Y no puede ir, no es que no tenga derecho, todos doctor, tenemos derecho.
0: ¿Entenderá él que view significa votos? Será no, una confusión que hay, porque sí, se puede entender.
1: Él y algunos están viviendo una ilusión, porque el dominicano que piensa, el dominicano que razona, sabe que eso es imposible. Por ejemplo, Luis Abinader es el presidente de la República Dominicana.
2: Un lujo de presidente.
1: Se preparó, ¿verdad? Sí. Se preparó para ser presidente.
3: Desde niño.
1: Si viene siendo un hombre empresario, ¿verdad? Que no es loqueando que ha llegado, sino que se ha preparado, se tomó su tiempo, no es nada improvisado. Por tanto, es un hombre que sabe lo que tiene que hacer y lo que no debe hacerse en una economía. Es un hombre que está orientado, que está informado, que tiene experto, que lo orientan, y por tanto no va a tomar nunca una decisión

0: a la ligera, por emoción.
1: Que al transcurrir de los años de que genere problema al país.
2: Profesor.
1: Y ha sido demostrado en los últimos 6 años que su nivel de estadista nos ha conllevado a nosotros a vivir en un mundo más, en un país mejor y avanzando.
0: Y de progreso.
2: Claro. Usted hizo mención ahorita de que la UAS estaba mermando. Y no podríamos decir que es que la UAS no sea adecuado. Porque, por ejemplo, algunas universidades se pueden estudiar virtual, horario limitado, y los domingos, los sábados, y la UAS todavía podríamos decir que tiene formato antiguo.
1: Andale.
2: ¿No sería eso que está pasando? Que se ha quedado rezagada, a pesar de que hay datos que consume casi el 75% del presupuesto del MESIP.
0: No, precisamente, eso fue lo que quise decir, que la UAS es un poquito más complicado hacer reformas por su propio sistema que dispone, ¿verdad? Que es un sistema, vamos a decir, aunque se vea como una contradicción,
2: trujillita,
0: muy democrático y populista.
2: Ah, democrático.
0: Muy democrático, porque hasta para cambiar un
2: rector.
0: Para cambiar un contenido.
2: Ah, ok.
0: Sí. De un programa de educación, para un pensum modificarlo, hay que llevarlo a una asamblea a votación. Entonces, probablemente ese cambio que se propuso, que lo hicieron un grupo de técnicos, de especialistas, de científicos, lo llevan a una asamblea de que para apoyar, a aprobarlo. Entonces la asamblea lo rechaza porque muchos de esos profesores que están ahí, ese cambio le genera, vamos a decir, en términos de salario o de trabajo, le genera alguna afectación. Entonces, no, me van a quitar una materia que es la que yo doy, que ya no es una materia importante, pero él, por encima del análisis, del estudio científico que se hizo, él vota en contra, él y un grupo, porque eso lo puede afectar en sus salarios.
3: Sí.
0: Entonces, por eso yo digo que en la UAS es un poquito más compleja la situación. Pero evidentemente que hay que hacer cambios, que tienen que hacer adaptaciones, que hay carreras que ya tienen que ir pensando o en transformarla, porque si no van a desaparecer, o transformarla porque tienen que cambiar el contenido, el pensum, las asignaturas, que ya no son... yo le voy a poner un ejemplo. En la UAS se estudia logística.
1: No.
0: La logística hoy,
1: número uno,
0: en el mundo de hoy, tiene una importancia capital.
1: No, y el país.
2: A los compañeros del partido que le gusta que le hablen de eso.
1: El país ahora mismo está basado en
3: logística. Es muy bueno siempre y agradable conversar con personas educadoras con tanto conocimiento, que en nuestro país tenemos que seguir fortaleciendo el conocimiento que usted tiene. Es algo que a nosotros nos llena de mucho orgullo. Yo tuve el placer de recibir una invitación para este martes 28 de julio, 6 de la tarde, en el auditorio Manuel Cabral de la Biblioteca Pedro Mil,
0: sí,
3: en la Universidad Autónoma Santo Domingo UAS, de la puerta de circulación de un libro suyo. Me gustaría, tanto nosotros como los televidentes, que nos hable de este libro. Se llama Mi Padre y las Mariposas.
0: Sí. Quiero enfatizar la fecha que tú le has dado.
3: Sí.
0: Porque puede haber confusión, ¿verdad? 28 de julio.
3: Sí, julio. Le pido 28 de julio.
0: Estamos en el mes de junio.
3: Sí.
0: El mejor. Hoy estamos a 25 de julio. O sea, mes, que no es el mes. Próximo 28.
2: Sino
0: día de julio, no de junio.
3: Julio.
0: Sí, falta un mes y pico, vamos a decir, para la fecha. A las 6 de la tarde en el auditorio Manuel del Cabral de la biblioteca Pedro Mier de la UAS. Entonces, este libro recoge, ya no sé si lo han presentado en pantalla.
3: Sí, sí, lo presentamos en pantalla, lo presentamos
0: bueno,
3: en pantalla.
0: Recoge un testimonio que en parte yo lo viví de mi padre, que le correspondió en el año 1960, un 24 de noviembre, levantar los cadáveres de las hermanas Mirabal y de el señor que le acompañaba, el chofer Rufino, que era un vecino, no era un chofer de, sino era un vecino muy amigo de que les acompañaba en un viaje que ella hicieron a Puerto Plata a recibir, a visitar, mejor dicho, a sus esposos, que eran miembros del movimiento revolucionario 14 de junio y estaban presos en la cárcel de Puerto Plata, ¿verdad? Fueron interceptadas en el camino, casi llegando a Santiago, asesinadas a palo y posteriormente lanzada en el jeep que viajaban a un precipicio, ¿verdad? Mi padre era el procurador fiscal de Santiago. Y en esas condiciones, ¿verdad? Él tuvo que ir acompañado del secretario de la fiscalía y del médico legista a levantar los cadáveres de las hermanas Mirabal. Como ustedes comprenderán, ese fue un hecho que, bueno, trajo grandes problemas a la familia. Ya veníamos heredando esos problemas de hacía muchos años con el régimen, ya que un primo hermano mío era opositor al régimen de Trujillo y estuvo preso en cárceles aquí en la República Dominicana y posteriormente se exilió en la Embajada de México, salió a México y desde México activaba en contra del régimen. Y Julio Raúl Durán García. Y todo eso aquí yo lo relato en este libro, ¿verdad? Como un rescate de la memoria histórica de mi padre y mi familia que sufrimos como es natural en un régimen que era dictatorial, que no se toleraba ningún tipo de disidencia.
2: Para que no muera nuestra historia.
0: Doctor. Ahí está, es una mini, vamos a decir, una micro historia, porque ese hecho, ustedes saben, ha sido relatado en la vida y la muerte de estas tres mujeres heroínas que las Naciones Unidas declaró el 24 de noviembre como el Día Internacional de la No Violencia contra la Mujer.
2: Así es.
0: Fíjense a dónde llegó, ¿verdad? Ha llegado el nivel de ello.
3: Por el poder de Dios estaremos, Álvaro, estaremos ese día con usted.
1: Muy agradecido de la invitación, de verdad.
2: Doctor, vamos a ir a una pausa comercial y regresamos en breve con usted. Pausamos.

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4: Gracias por continuar disfrutando de Agenda y Sociedad desde el Nuevo Diario TV, pues estamos compartiendo una interesante entrevista con el doctor Franklin García Fermín. Doctor, vamos a entrar en terreno político. ¿Quién entiende el doctor Franklin García Fermín que será el sucesor de Luis Abinader en el año 2028? David Collado, Carolina Mejía, Wellington Arnaud, entre
5: Guido Gómez-Mazara,
4: bueno, hay un sinnúmero de figuras.
5: Peña Gómez, la vicepresidenta, son muchísimos.
4: O sea, ¿quién entiende el doctor Frank García Fermín que será el sucesor de Luis Abinader en el año 2028?
5: Bueno, de manera directa, David Collado. ¿Por qué? Bueno, David Collado tiene dos virtudes que son fundamentales, que garantizan no solo que va a ganar, sino que va a llevar a cabo y va a continuar la política de adesentamiento en la administración pública que ha llevado el presidente de la República, Luis Abinader, porque yo dije hace mucho que el 16 de mayo del 2020 se aposentó la decencia política en el Palacio Nacional. No es que no haya corrupción, es otra cosa. Puede haber corrupción en toda parte del mundo. Lo que no debe faltar es un régimen de consecuencia, como lo ha habido durante estos casi seis años de gobierno del presidente Luis Abinader, que todo el que se ha equivocado y que realmente se le ha probado o se le puede probar o hay indicio, ha sido sometido a la acción de la justicia, ¿verdad? Todo. Profesor, hubo que esperar que llegara un gobierno nuevo para someterlo. Profesor, como fue en el pasado.
6: Visto que se dice que el...
5: Pero vamos a ver cuáles son las dos condiciones en 30 segundos para que me haga la pregunta. No. Número uno. David Collado ha demostrado ser honesto. Nadie puede decir que cuando fue diputado, cuando fue alcalde de la capital, o en estos casi seis años que tiene en el Ministerio de Turismo, se le haya acusado de una acción indebida. Número dos, ha demostrado ser eficiente. Recuerda que cuando Jacob Masluta se habló de la ideología de la eficiencia. Si tú buscas la biblioteca de tu padre, de Álvaro Leger, vas a encontrar probablemente ese libro. Sí. La ideología de la eficiencia que la escribió un periodista que se llamó Rachid Saiter, muy conocido en esa época. Entonces, David ha demostrado ser eficiente. 6 años diputado, 4 años alcalde de la capital. Nadie puede negar que fue una gestión altamente positiva. Profesor, como lo ha sido también, hay que decirlo, la de Carolina Mejía, y 6 años casi en turismo, en el Ministerio de Turismo, ha logrado lo impensable. Casi 12 millones de turistas, y se tiene previsto que van a entrar al país 12 millones 500 mil turistas para este año 2026.
6: Wow, profesor, ¿y usted cree que él tendrá la capacidad, o el que sea de los candidatos, son todos buenos, de unificar el partido, visto que se dice que la encuesta yo antes la creía, ahora no la creo? Cuando era un 60 yo la creía, cuando era un 50, pero ahora que me dice que es un 30, yo digo que eso no existe, que eso es mentira. ¿Usted cree que él tendrá la capacidad de unificar en caso de ser elegido a...
5: No, porque
6: y de cambiar ese 30, porque está, si estamos en 30, es mucho.
5: Él está, bueno, todas las encuestas internas
7: y externas
5: le dan la mayoría a él, ¿verdad? Ya es un primer elemento de unificación. Cuando tú logras tener...
6: Pero hay que sumar lo demás.
5: Sí, pero mira, él internamente no solo se ha sumado sectores individuales, ¿verdad? Sectores líderes importantes del PRM, ¿verdad? Sino también que ya otras candidaturas se han sumado a él. Una de las candidaturas que expresó que aspiraba fue el compañero de ASA.
4: Víctor de ASA.
5: Víctor de ASA.
4: De la Liga.
5: De la Liga, actualmente de miembro, secretario de la Liga, ¿qué le llaman? Uh-huh. Presidente. Uh-huh. Se sumó al grupo de David Collado. Se sumó a Talal, que aún tiene una fuerza en el distrito.
7: Él fue el coordinador de campaña, el presidente Luis Abinader, en
5: Dominicana. Sí, fue. Eran también del grupo muy cercano de Hipólito Mejía y de la compañera Carolina Mejía. Se han sumado figuras, ¿verdad? Ahora se acaba de sumar el aspirante Yayo San Lobatón, ¿verdad? Quiere decir, o sea,
7: Yayo está con David en estos momentos.
5: Sí, Yayo ya está con David, lo está apoyando, y evidentemente que los PRMistas, porque hay gente que habla de posible división, no, eso es imposible, porque los PRMistas conocemos la historia de dónde venimos y lo que nos pasó.
7: ¿De dónde venimos? ¿De dónde no queremos ir?
5: ¿Verdad? En el 86 perdimos porque Jacobo Masluta, que era como un hermano de Peña Gómez, se dividieron. Uh-huh. Y perdimos por eso. En el 90 pudimos haber ido unido y ganar, pero fuimos divididos, Peña con el PRD y Jacobo Masluta con el PRI. En el 2004 fuimos divididos, ¿verdad? Recuerdo, en el 2004, estando en el poder, fuimos divididos y perdimos.
7: Así es.
5: En el 2012 fuimos divididos
7: y
5: perdimos. En el 2020 fuimos unificados
7: y ganamos.
5: En el 2024 ganamos de nuevo. Quiere decir que en el 2028 todos los PRMistas estamos de acuerdo que tenemos que ir unidos. O sea, todos los PRMistas estamos contestes que tenemos que ir unidos para ganar en el 2028.
7: Profesor, usted que ha informado, esa alianza que se está hablando entre Wellington y Carolina, ¿será cierto?
5: No se puede descartar porque es posible, pero lo importante es que vayamos a una contienda democrática, ¿verdad? Y el que más
8: el que sacó la mayoría suma, ganó, ese va a ser, y lleva la unidad,
5: y que el que perdió lo hace.
8: Suma.
5: Pero si también podemos hacer una gran unidad, ¿verdad? Yo vería una fórmula, yo humildemente, ¿verdad?
4: Doctor.
5: Vería una fórmula muy positiva, triunfadora, arrolladoramente. David Collado, presidente. Carolina Mejía, vicepresidenta.
7: Lo dijo.
5: Y entonces los demás compañeros, darle posiciones
7: de alta relevancia
5: importantes para llegar unido y ganar.
4: Doctor, bueno, usted sabe que el tiempo en televisión pasa rapidísimo, se nos quedaron muchísimas preguntas en el aire, en otra ocasión pues...
5: Sí, porque ahí hay motivo para que yo pueda volver, sí, porque si me la contesto toda, no tengo que volver. No tiene que
4: volveremos a invitarlo nuevamente para gracias. Que usted pues todas esas inquietudes gusto. Que se nos quedaron, pues nos las responda. Le damos las gracias al doctor Franklin García Fermín por compartir esta interesante entrevista con nosotros. Será hasta el próximo jueves, si Dios lo permite. Tenga todo una feliz tarde.
8: Gracias.

Roberto Jorge Ramos Calderón, desde Corazón Tropical, la radio que une Europa y América. Los casos confirmados en el brote de ébola en el este de República Democrática del Congo han alcanzado los 1.003, incluidos 254 fallecimientos, señalaron funcionarios, mientras el rastreo de personas que han estado en contacto con pacientes sigue siendo un gran desafío. Un total de 100 personas se han recuperado en el brote, concentrado en la provincia de Itarí, desde que fue declarado el 15 de mayo, informó el Ministerio de Salud del Congo. Al menos 365 pacientes están en hospitales o en aislamiento, indicaron las autoridades sanitarias. Para Corazón Tropical en Madrid, con todos los temas en todo momento, soy Jorge Ramos Calderón.

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1: Son las 2:41.
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con todos los temas en todo momento, Jorge Ramos Calderón. Abelardo de la Espriella es el nuevo presidente de Colombia para el periodo 2026-2030. Así lo decidieron la mayoría de los colombianos tras las votaciones de la segunda vuelta presidencial que lo enfrentaban con Iván Cepeda, candidato del oficialismo. El nuevo gobierno asumirá funciones el 7 de agosto tras imponerse en la segunda vuelta presidencial. Lo hará con José Manuel Restrepo en la vicepresidencia. Abelardo de la Espriella pasó de ser una figura reconocida en los escenarios judiciales y mediáticos a convertirse en el presidente electo de Colombia. Para Corazón Tropical en Madrid, con todos los temas en todo momento, soy Jorge Ramos Calderón.

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Bueno, mi gente, saludos, tengan todos ustedes. Yo soy Jorge Bello, el Pokémon de la radio, la madrileña por Corazón Tropical 107.6, la radio de todos. Así que ya lo saben, activo en este domingo caluroso, como un calor así que se siente. Activo, saludo para toda mi gente de Villaverde Alto, Villaverde Bajo, Palo de la Frontera Tribunal. Toda mi gente activa, así que ya lo saben, arrancamos con Bachar en Salsa Latino.

mi gente activo. Corazón Tropical 107.6, así que ya saben, hoy domingo bacano. Es un domingo que espero que todos lo estén pasando en familia, tranquilito, en los parques echándose agua. Así que ya lo saben, en los ríos de aquí de Madrid, España, son bien fríos, ¿eh? Usted ve, por más calor que usted vea, cuando usted se quita la ropa y se mete al río, quiere salir de una vez, porque aquí es un frío, a pesar de que está haciendo mucho calor. Saludos para toda mi gente de Valencia, mi gente de Galicia, mi hermano Yoga Trompeta. Saludos para la Morena Peligrosa, saludos para el Majo, Pikachu de la radio, para toda mi gente fuerte.

Bueno, mi gente, seguimos activos a través de Corazón Tropical 107.6, en la madrileña por Corazón Tropical. Activo los redes de todo. Seguimos a nivel de salsa. Eso es lo que te gusta. Vamos ya, los salsólogos de República Dominicana, los salsólogos de Colombia, Venezuela. Mi gente fuerte, Venezuela. Estamos contigo, Venezuela. Para adelante.

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Seguimos activa, mi gente. Vámonos a nivel de Ismael Miranda, María Luisa.

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Vamos allá. 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

Bueno, mi gente, quiero hacer un comentario sano, un comentario, digo yo, que dentro de lo que cabe, pues quiero decirle allá en República Dominicana, a nuestro amigo Carlos, a nuestro amigo Boca de Piano, a nuestro amigo Boca de Piano, que ahora se ha dado la tarea de, pues como en la película no está sonando, pues entonces le está empezando a, pues, a difamar a muchas personas de los medios. Ahora se ha convertido en un chismoso, en una persona que solo vive llevando vida ajena. Parece que él no puede con la de él y quiere, pues, llevar la vida ajena. Boca de Piano, hermano, te quedes tranquilo, que tú sabes que tú eres un buen actor, pero estás dañando tu carrera, tu posición, tu figura, haciendo comentarios inapropiados. Porque ahora, si quieres meterte a comentarista o te quieres meter a crítico, a lo que tú quieras, pues entonces declárate. Pero no tire pullitas a los comunicadores, a personalidades del medio. Ahora está diciendo que la Terrena hay que cerrarla. Que si la Terrena la cerraran, pues entonces no hubieran ni ladrones, ni prostitución, que cierren el peaje, señores. Pero esto es increíble, a lo que ha llegado Boca de Piano. Seguimos, señores, en breve venimos al cambio con los merengues clásicos. Me lo están pidiendo.

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1: Bueno, mi gente, seguimos activos por Corazón Tropical 107.6, la radio de todos. Estamos en los clásicos complaciendo a nuestra... Dios, escucha que están pues ahora mismo en sintonía con nosotros, mi gente fuerte de Cuatro Caminos, mi gente fuerte de Tribunal, en un tiempecito que voy por Tribunal. También mi gente fuerte de Palos de la Frontera, mi gente fuerte activo, mi gente fuerte del Metro, para Chubrain y para Pikachu, también para Cime que siempre está activo con nosotros a través de Corazón Tropical. Yo soy Jorge Bello, el Pokémon de la radio, seguimos activos.

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0: siguiente seguimos activo a nivel del clásico del merengue. Se fue así. Me gusta.
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Asfalto Rey. Lindo. Que vive el merengue por siempre.

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1: Nos vemos con el Bajimbe.

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3: Bueno, mi gente activo, Corazón Tropical 107.6, yo soy Jorge Bello, el Pokémon de la radio, rompiendo aquí en Madrid, España, desde República Dominicana. Saludos para todos los que están en sintonía. Así que ya lo saben, quiero saludar a Ismael Producción, el hombre fuerte de Corazón Tropical, nuestro capitán. También quiero saludar a mi hermano Frank, que está también con nosotros en sintonía, al Yupi. Quiero también saludar a Choco, DJ Choco. Gracias por ese apoyo que Choco le está dando, pues, a los temas nuestros. También quiero saludar a la Morena Peligrosa, que está en la compañía de su familia. Quiero saludar a Francesca, quiero saludar a Eddie Atato. También quiero saludar a Simé. Simé, quien estuvimos compartiendo ayer con Simé hijo, que la hija cumplía años, la más chiquita de todo. Así que ya lo saben, saludos para la chiquitina. También quiero saludar, nada más y nada menos, que al guardia, a Matica. Oye, ¿cómo es? Matica, activa de los míos personal. Quiero saludar también a Hanley Ramírez. Si lo ven por ahí, dígale que el bello lo saluda. Quiero saludar a Genesis, el bohemio de la Margue, de los míos personal. Así que ya lo saben, seguimos activos, mi gente. Seguimos con este. Mira qué lindo. Este no se puede quedar porque este es el caballo mayor.
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que marcaron su historia y siempre estarán pendientes. Ahí el caballo mayor Johnny Ventura, el carbonero desde Madrid, España, para todo el mundo. Latinos, médicos, carceleros, enfermos, como dice el Jumpy. Vamos al swing, mi gente fuerte de Colombia, mi gente fuerte de Panamá, mi gente fuerte de Ecuador.

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1: Ese dice Bárcalo.

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con todos los temas en todo momento, Jorge Ramos Calderón, en Corazón Tropical, la radio de la integración desde Madrid. El reconocido actor Morgan Freeman anunció su incursión en la industria musical con el lanzamiento de Morgan Freeman Symphonic Blues, un álbum que estará disponible a partir del 7 de agosto a través del sello Decca Records. El proyecto combina elementos del blues tradicional con arreglos orquestales y cuenta con la participación de diversos artistas vinculados al género. Según la información difundida por la producción, el álbum de Norman Freeman está compuesto por 12 canciones y propone un recorrido musical inspirado en más de un siglo de historia del blues. Para Corazón Tropical en Madrid, con todos los temas en todo momento, soy Jorge Ramos Calderón.

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3: Ok, vamos a seguir bachateando en YouTube.

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todos los temas en todo momento desde Radio Corazón Tropical, Jorge Ramos Calderón. La empresa Apple prepara una nueva etapa de dispositivos centrada en el rediseño de su catálogo y en la expansión hacia otros formatos. Con un iPhone plegable, gafas con inteligencia artificial y iPads con cámara como ejes de una hoja de ruta que se desplegará entre este año y 2028 y busca devolver peso estratégico al diseño industrial dentro de la compañía. Ese despliegue responde a una necesidad interna. Varios de los productos más visibles de Apple llevan años con cambios limitados en su apariencia. Para Corazón Tropical en Madrid, con todos los temas en todo momento, soy Jorge Ramos Calderón.

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1: 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Son las 9:37.

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0: con todos los temas en todo momento, Jorge Ramos Calderón, desde Corazón Tropical, la radio que une Europa y América. Los casos confirmados en el brote de ébola en el este de República Democrática del Congo han alcanzado los 1.003, incluidos 254 fallecimientos, señalaron funcionarios, mientras el rastreo de personas que han estado en contacto con pacientes sigue siendo un gran desafío. Un total de 100 personas se han recuperado en el brote, concentrado en la provincia de Itarí, desde que fue declarado el 15 de mayo, informó el Ministerio de Salud del Congo. Al menos 365 pacientes están en hospitales o en aislamiento, indicaron las autoridades sanitarias. Para Corazón Tropical en Madrid, con todos los temas en todo momento, soy Jorge Ramos Calderón.
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1: 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Son las 10 con 40 minutos.
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todos los temas en todo momento en Radio Corazón Tropical, Jorge Ramos Calderón. El ministro de Exteriores de Alemania, Johann Wendelfohl, rechazó la versión del régimen cubano sobre las causas de la crisis que atraviesa la isla y sostuvo que el bienestar de la población depende, ante todo, de cambios en la conducción política del país. El jefe de la diplomacia alemana aseguró además que no comparte la caracterización de un supuesto bloqueo total por parte de Estados Unidos y describió a Cuba como un régimen de injusticia. Las declaraciones fueron realizadas durante una actividad pública organizada por el gobierno alemán, donde respondió preguntas de ciudadanos sobre distintos asuntos internacionales. Para Corazón Tropical en Madrid, con todos los temas en todo momento, soy Jorge Ramos Calderón.

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4: Son las 12:35.

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